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1: 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Soy Özlem Balcı.
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0: ¿Qué tal? Saludos. Titulares del día. Presidente Erdogan. El suministro de gas natural de Turquía y Azerbaiyán a Siria respaldará la seguridad regional y el desarrollo del país.
1: Trump y Al-Shara abordan las sanciones estadounidenses y la reconstrucción de Siria.
0: Rubio propone un plan de distensión gradual para detener el conflicto entre Israel y Líbano.
1: Las elecciones presidenciales en Colombia van a segunda vuelta.
0: Y los detalles. El presidente de la República de Turquía, Recep Tayyip Erdogan, declaró el lunes que el suministro de gas iniciado hacia Siria mediante una iniciativa conjunta turco-azerbaiyana apoyará el desarrollo de ese país y la seguridad regional. En su discurso inaugural de la Semana de la Energía de Bakú, Erdogan afirmó: "Las contribuciones a la seguridad regional y al desarrollo de Siria del suministro de gas iniciado como resultado de la iniciativa conjunta turco-azerbaiyana son indiscutibles". El presidente Erdogan señaló que los recientes acontecimientos regionales han puesto de manifiesto una vez más la importancia de los pasos dados en materia energética junto a Azerbaiyán y que ambos países siguen llevando a cabo grandes megaproyectos que en su momento parecían imposibles para la región. Erdogan hizo referencia a los proyectos de los oleoductos Bakú-Tbilisi-Ceyhan, Bakú-Tbilisi-Erzurum y el gasoducto Trans-Anatolia, iniciadas con Azerbaiyán y completados con la contribución de Georgia. Añadió que la cooperación entre Turquía y Azerbaiyán se ha profundizado aún más gracias a las asociaciones de Azeri-Chirag Gunashli y Shah Deniz y que la nueva asociación en Shafak Asiman demuestra que la cooperación energética bilateral continúa sin perder impulso. Erdogan indicó que el gasoducto Iğdır-Nahçıvan

0: Questo in servizio l'anno passato ha rafforzato la sicurezza del suministro energetico della regione azerbaiyana de Nakhchivan, subrayando che los vínculos eléctricos entre Turquía y Azerbaiyán mantienen su importancia estratégica. Erdogan añadió que se espera que el proyecto de transmisión y comercio de electricidad verde entre Turquía, Azerbaiyán, Georgia y Bulgaria contribuya a la seguridad energética de una región más amplia. Refiriéndose a las rutas energéticas regionales, el presidente Erdogan señaló que la exportación del gas turcomano a través de Azerbaiyán y Turquía abre grandes oportunidades para el desarrollo de la cooperación. Erdogan agregó que el oleoducto Baku-Tbilisi-Ceyhan se utiliza cada vez más para transportar los recursos naturales de Kazajistán hacia los mercados occidentales. El presidente afirmó que Turquía tiene la visión de garantizar la eficiencia en todas las dimensiones de la energía, incluidas las energías renovables y verdes, sobre la base de la eficiencia y el respeto al medio ambiente. Erdogan añadió que Turquía, al acoger la cumbre COP31 en Antalya del 9 al 20 de noviembre, reafirmará su determinación de figurar entre los países líderes y ejemplares en la acción climática global.
1: Donald Trump y Al-Shara abordan las sanciones estadounidenses y la reconstrucción de Siria. Según un comunicado de la presidencia siria, el presidente de Estados Unidos, Donald Trump, y el presidente sirio, Ahmed Al-Shara, mantuvieron una conversación telefónica. En el transcurso de la llamada, ambos líderes trataron los esfuerzos destinados a la recuperación y reconstrucción de Siria, así como el apoyo a la estabilidad regional. De acuerdo con el mismo comunicado, Al-Shara transmitió a Trump que el levantamiento de las sanciones impuestas a Siria constituiría un paso fundamental para garantizar la recuperación económica y la reconstrucción del país. El comunicado señaló que Trump, por su parte, subrayó la importancia de preservar la estabilidad y de respaldar los esfuerzos de recuperación y reconstrucción de Siria. Según la misma fuente, el presidente estadounidense también destacó la necesidad de dar prioridad a la diplomacia y al diálogo con el fin de reforzar la seguridad y la paz regionales y de evitar una mayor escalada de la tensión en la zona.
0: Según informó a Reuters un funcionario estadounidense, el secretario de Estado de Estados Unidos, Marco Rubio, se reunió tanto con el presidente libanés Joseph Aoun como con Benjamin Netanyahu para tratar las negociaciones diplomáticas entre Israel y Líbano y propuso un plan que permitiría una distensión gradual del conflicto. Según el mismo funcionario, Estados Unidos propuso como primer paso que Hezbollah cese todos sus ataques contra Israel y que a cambio Israel se abstenga de escalar la tensión en Beirut. El funcionario señaló, esto creará el espacio necesario para una distensión gradual y para poner fin de manera efectiva a las hostilidades. Israel parará primero. El funcionario añadió que aún está tratando de impulsar la propuesta y alcanzar un acuerdo. Sin embargo, el presidente del Parlamento libanés, Nabih Berri, quien afirma que Hezbollah garantiza su compromiso con el alto el fuego, atribuyó a Israel la responsabilidad de cesar el fuego primero. Netanyahu declaró el domingo que, a pesar del alto el fuego anunciado hace más de 6 semanas, había ordenado a sus tropas avanzar aún más dentro del territorio libanés en su lucha contra Hezbollah. Según informaron anteriormente ese mismo domingo fuentes militares, en el avance más reciente, las fuerzas israelíes tomaron el castillo de Beaufort de 900 años de antigüedad y una colina estratégica en el sur del Líbano. Esto ocurrió al día siguiente de uno de los días de mayor intensidad de fuego de Hezbollah hacia el norte de Israel desde el alto el fuego declarado en abril, lo que provocó el cierre de sus escuelas y diversas restricciones. El funcionario estadounidense indicó que Estados Unidos no espera que Israel tolere los ataques continuos de Hezbollah contra la población civil. Los ataques israelíes han desplazado a más de 1,2 millones de libaneses desde el 2 de marzo.

0: Desde entonces, el sur del Líbano, el este del país y la capital, Beirut, han sido blanco de ataques israelíes, según el Ministerio de Salud libanés. Más de 3.200 personas han perdido la vida. Por su parte, Israel informó que en ese mismo periodo murieron 23 soldados y 4 civiles.
1: Las elecciones presidenciales en Colombia van a segunda vuelta. En Colombia, dado que ningún candidato alcanzó el porcentaje de votos requerido en la primera vuelta de las elecciones presidenciales, la contienda pasará a una segunda votación que se celebrará el 21 de junio. Según los primeros resultados publicados el domingo por la registraduría nacional del Estado Civil, al no haber obtenido ningún candidato la mayoría absoluta, la carrera electoral pasa a segunda vuelta. Con el 96% de los votos escrutados, el candidato del conservador Movimiento Salvadores de la Patria, Abelardo de la Espriella, encabezada la contienda con un 43,62%. El senador Iván Cepeda, candidato de la coalición gubernamental Pacto Histórico, ocupaba el segundo lugar con un 41,13%. Paloma Valencia, candidato del Partido Centro Democrático, fundado por el expresidente Álvaro Uribe, obtuvo el 6,86% de los votos, quedando en tercer lugar. El exgobernador de Antioquia, Sergio Fajardo, reunió el 4,20% de los sufragios, mientras que Raúl Santiago Botero, del movimiento Destroy the System, alcanzó el 0,95%. Al no haber superado ningún candidato el umbral del 50% necesario para ganar en primera vuelta, De la Espriella y Cepeda, los dos candidatos más votados, se enfrentarán en la segunda vuelta el 21 de junio.
2: Seguimos presentando las noticias en La Voz de Turquía.
0: El ministro de Exteriores de Irán anuncia que continúan las conversaciones y el intercambio de mensajes con Estados Unidos. Mientras las negociaciones entre Teherán y Washington mantienen su carácter delicado, altos funcionarios iraníes transmiten una profunda desconfianza pese a los contactos en curso. El ministro de Exteriores iraní Abbas Araghchi declaró el domingo a los medios estatales que las conversaciones y el intercambio de mensajes con Estados Unidos continúan. Araghchi subrayó que no debería darse importancia a las especulaciones y afirmó: "No podemos emitir un juicio sobre las negociaciones hasta alcanzar un resultado claro". Por su parte, el negociador jefe de Irán, Mohammed Bajar Ghalibaf, quien realizó una declaración a primera hora del mismo día, afirmó que Irán no aceptará ningún acuerdo que no salvaguarde plenamente sus derechos. En medio de informaciones que apuntan a que el presidente estadounidense Donald Trump habría presentado una propuesta más dura a los negociadores iraníes. Continúa la búsqueda de un acuerdo que ponga fin oficialmente a la guerra iniciada el 28 de febrero por Estados Unidos e Israel contra Irán y que permita la reapertura del Estrecho de Hormuz, ruta crítica para el transporte de energía a escala mundial.
1: Arda Güler, elegido jugador revelación de la temporada en la Liga de Campeones. El centrocampista turco Arda Güler ha sido galardonado con el premio al jugador revelación de la temporada de la UEFA de la Liga de Campeones 2025-2026, mientras que el extremo del Paris Saint-Germain, Kvyat Kvaratskhelia, fue elegido jugador de la temporada. La UEFA anunció los premios el domingo tras la conclusión de la temporada de la Liga de Campeones. Güler, que viste la camiseta del Real Madrid, se destacó a lo largo del torneo como uno de los jóvenes talentos más sobresalientes de la competición y se hizo acreedor a este galardón como jugador revelación. El internacional turco de 20 años consolidó su posición entre los astros emergentes del fútbol europeo gracias a sus notables actuaciones con el gigante español. Por su parte, el internacional georgiano Kvaratskhelia fue nombrado jugador

0: Della temporada tras su decisiva contribución al título de la Liga de Campeones. El grupo de observadores técnicos de la UEFA también hizo público el 11 de la temporada, integrado por jugadores del Paris Saint-Germain, Arsenal, Bayern de Múnich y Atlético de Madrid. El equipo elegido quedó conformado por el portero David Raya, los defensas Nuno Mendes, Gabriel, Marquinhos y Marcos Llorente, los centrocampistas Vitinha y Declan Rice y los delanteros Kvyat Kvaratskhelia, Michel Olise, Ousmane Dembélé y Harry Kane. Los premios pusieron el broche de oro a una memorable temporada de Liga de Campeones en la que varios talentos emergentes dejaron una huella imborrable en el torneo de clubes más importantes de Europa.
1: Nuevo récord de vuelos en el aeropuerto internacional Sabiha Gökçen. Según un comunicado de la Dirección de Comunicación Corporativa de GEAS, Autoridad Aeroportuaria del Recinto, el último día de las vacaciones de Eid al-Adha, se registraron un total de 897 de despegue y aterrizaje en rutas nacionales e internacionales. Este volumen de tráfico aéreo quedó registrado como el mayor número de vuelos alcanzado en un solo día en la historia del aeropuerto, gracias a la meticulosa coordinación entre la Dirección de Comunicación Corporativa de GEAS y el operador terminal Istanbul Sabiha Gökçen, la intensa afluencia festiva y el citado tráfico récord fueron gestionados sin contratiempos. Todos los procesos operativos, desde los servicios de control del tráfico aéreo hasta la gestión del APRON y desde la infraestructura técnica hasta la seguridad del espacio aéreo, fueron administrados de manera eficaz por GEAS. En el lado terminal, los equipos del ICG desarrollaron ininterrumpidamente durante las 24 horas del día labores de operación, seguridad, limpieza, señalización y atención al confort de los pasajeros. De este modo, el intenso tráfico del periodo festivo concluyó con éxito sin que se produjera ninguna incidencia operativa. Este récord, que refleja el creciente aprovechamiento de la capacidad del aeropuerto, reafirma una vez más la posición estratégica del Aeropuerto Internacional Sabiha Gökçen y la solidez de su infraestructura tecnológica.
0: El Museo del Mosaico de Zeugma en Gaziantep, donde se exponen cientos de piezas como la gitana, la estatua de Marte, fuentes del periodo romano y mosaicos hallados en vías a orillas del río Éufrates, se convirtió en uno de los destinos más concurridos durante las vacaciones del Eid al-Adha. El museo, galardonado con el Gran Premio de Cultura y Arte de la Presidencia de la República, recibió a 49.733 visitantes a lo largo de las festividades. Hediye Beşikçi, visitante llegada desde Samsun, dijo que había viajado a Gaziantep expresamente para ver el Museo de Zeugma y declaró: "Me ha encantado, hay muchísima gente, a mí me ha gustado mucho. Hay piezas preciosas". Kamil Bahtiyar, procedente de Beyşehir en Konya, comentó: "Hemos venido con amigos y niños para que conocieran los lugares históricos. También estamos visitando Zeugma, ya había estado antes en Gaziantep, pero aquí es la primera vez. Hemos llegado un poco tarde, hay mucha afluencia, pero el lugar lo merece". Acaban de escuchar las noticias de la jornada.
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1: Estimados oyentes, continuamos con la canción de Yalın, Yaz Gülü, en la voz de...

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1: El cielo ocultó en la piedra, huellas de la astronomía en la arquitectura de Anatolia. En la Anatolia del siglo XIII, en la atmósfera intelectual profundamente estratificada, la astronomía no se limitaba a las páginas iluminadas por la luz de las lámparas en las celdas de las madrasas, que son instituciones educativas islámicas, ni a las silenciosas columnas de las tablas astronómicas Zik. Ese vasto corpus matemático acumulado acerca del cielo, los complejos cálculos del sistema sexagesimal, los arcos abstractos de la trigonometría esférica y los movimientos circulares de los planetas se fusionó con el genio arquitectónico de la época y quedó grabado en el corazón mismo de las ciudades, en el cuerpo de enormes monumentos de piedra. Quien atravesaba la puerta de una madrasa no entraba simplemente en un aula, sino en un espacio cuidadosamente calculado en proporciones, orientación y luz. El lenguaje de la piedra era silencioso, pero el orden que establecía no era independiente del orden del cielo. El lugar donde estos sellos se sienten de forma más clara y con mayor fuerza histórica es la madrasa de Jajabey en Kırşehir. En su acta fundacional de 1272 se establece explícitamente que fue fundada para la enseñanza de la ilmi heyet, que es astronomía física, matemática, e ilmi nujum, que es astrología, astronomía aplicada, lo que convierte a este edificio en una especie de bastión de la identidad institucional de la astronomía en Anatolia. Sin embargo, en Jajabey, el conocimiento del cielo no vive únicamente en los documentos escritos, sino también en el corazón del edificio, en su célebre estanque y en la apertura circular de su parte superior. Según una narración popular, las estrellas no se observaban directamente en el cielo, sino a través de los reflejos que caían sobre la superficie tranquila del agua de este estanque. Aunque no existe un manual técnico que confirme este método, el hecho de que una estructura de este tipo se encuentre en el centro de un edificio dedicado a la enseñanza de la astronomía es una clara señal del encuentro no casual entre el cielo y la piedra. En la noche, una estrella que no podía distinguirse en la oscuridad de la cúpula superior podía transformarse en un punto más sereno y medible en la superficie del agua. Incluso esta posibilidad sugiere que el dispositivo colocado en el centro del edificio no era una simple ornamentación. Este es el lugar donde una mente calculadora descendía el cielo al patio, transformándolo de una esfera abstracta en una realidad medible. Esta relación entre la astronomía y la arquitectura se manifiesta de forma más clara en la Gökmedresi, madrasa del cielo, en Sivas, especialmente a través de las nociones de tiempo y calendario. Aunque hoy en día sigue siendo objeto de debate si el nombre Gök, cielo, proviene de las antiguas baldosas de cerámica turquesa que cubrían su fachada o de su profunda conexión con las ciencias celestes practicadas allí, lo cierto es que desde su construcción el edificio ha estado asociado al concepto de cielo. La evidencia más concreta de este vínculo con la astronomía se encuentra en las figuras del calendario de las 12 animales turco en su portal monumental. Estos relieves muestran cómo el conocimiento del cielo, combinado con una antigua tradición calendárica procedente de Asia Central, se transformó en una práctica que organizaba la vida social y quedó grabada en la piedra. Algunos investigadores sugieren que la

0: La orientación del edificio y su forma de recibir la luz podrían responder a decisiones astronómicas conscientes e incluso que los ángulos del sol en los equinoccios y solsticios pudieron haber sido calculados de antemano. Aunque la evidencia precisa es limitada, resulta razonable pensar que en el siglo XIII los arquitectos capaces de determinar la Qibla, que define la dirección de la Kaaba en la Meca, y realizar cálculos calendáricos, no ignoraban por completo estos movimientos celestes en el proceso de diseño. La madrasa con minarete delgado, İnce Minareli Medrese en Turku, en Konya, aborda este tema desde una perspectiva más vinculada a la hendese, que es un término otomano turco que significa geometría. Aunque no existen registros directos de observación astronómica en este edificio, la talla en piedra representa el nivel más alto del conocimiento geométrico de la época. Los motivos de nudos infinitos en el portal y las composiciones estrelladas no son simples decoraciones estéticas, son la traducción arquitectónica de círculos, arcos y ángulos, que en aquel tiempo constituían el lenguaje de la astronomía. El orden majestuoso del cielo se transforma en una simetría inquebrantable construida sobre la piedra en manos de los artesanos. Las tramas de piedra donde los círculos se extienden al infinito sin tocarse evocan la idea fundamental de la astronomía medieval: el movimiento circular perfecto. Aquí la frontera entre ornamentación y matemáticas casi desaparece. Aquí conviene abrir un paréntesis para subrayar una distinción importante. Estas estructuras no eran observatorios independientes y monumentales como los de la ciudad iraní Marrakech o la uzbeka Samarcanda. La situación en Anatolia era diferente, quizá incluso más integradora. Aquí la astronomía no se manifestaba únicamente en centros cerrados donde se instalaban grandes instrumentos, sino que estaba presente en los patios de las instituciones educativas, en el cálculo de los tiempos de oración y la Qibla, es decir, en el corazón mismo de la vida cotidiana. Por tanto, cuando observamos las madrasas selyúcidas, vemos un legado de dos capas. Por un lado, una actividad educativa demostrada mediante documentos. Por otro, ese poderoso vínculo con el cielo impregnado en la arquitectura y enriquecido con el paso del tiempo por las narraciones populares. Aunque no todos los relatos estén técnicamente probados, nos explican por qué estos edificios han sido recordados durante siglos como lugares cercanos al cielo. Al fin y al cabo, las mentes que hacían cálculos en la Anatolia del siglo XIII buscaban en la tierra, en el corazón de la piedra, un reflejo de aquel orden magnífico que contemplaban en el cielo. Estas madrasas no son simples edificios donde se impartían clases, sino que son las huellas más majestuosas que dejó sobre la tierra una civilización que intentaba comprender el firmamento. Estas construcciones que se elevan bajo la luz intensa, el horizonte vasto y el cielo abierto de Anatolia son testigos silenciosos de cómo la mente humana, al mirar hacia el cielo, afianzaba sus pies con más firmeza en la tierra.
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La estética cultural en los turcos caraítas. En la profundidad de la noche, el viento redibuja los contornos olvidados de la estepa. Una mano invisible pasa por encima del tiempo y toca las piedras, las lenguas, los recuerdos. Lo que llamamos el viento Kipchak es precisamente el nombre de ese toque, esa corriente ancestral que transporta el pasado al presente y mezcla el sonido con el silencio. Los turcos Kipchaks fueron una poderosa comunidad turca que habitó durante la Edad Media las estepas de Eurasia. Es una vasta geografía que se extendía por el norte del Mar Negro, Crimea, el eje del Volga-Ural y Europa del Este. Los turcos caraítas, por su parte, son un grupo turco pequeño, pero de profundas raíces, que surgió especialmente en torno a Crimea y se extendió posteriormente por Lituania, Polonia y diversas regiones de Europa del Este. La relación entre ambas comunidades se articula más allá de haber formado parte de una misma estructura política y se configura a través del contacto histórico y cultural. Los turcos caraítas representan una rama singular que constituye una continuación del mundo Kipchak al ser una comunidad que se desarrolló en el interior del mundo estepario Kipchak, preservó en gran medida el legado lingüístico del turco Kipchak y se nutrió del tejido cultural de esa geografía. Los ejemplos culturales más destacados de los turcos Kipchaks y caraítas se aprecian claramente en su forma de vida y en su continuidad cultural. Para los Kipchaks, esto es el vasto horizonte cultural eurasiático moldeado por la cultura nómada ecuestre basada en la vida esteparia, la tradición épica y la fuerza de la narración oral. Para los turcos caraítas, en cambio, este legado es el caraíta que preserva la base lingüística Kipchak. La estética de una vida sencilla y mesurada, la cultura del asentamiento configurada por la arquitectura en piedra y una poderosa continuidad cultural sostenida especialmente en los manuscritos y la memoria oral. Mientras que el aspecto más singular de los Kipchaks es la combinación de la cultura esteparia itinerante con una rica literatura oral y un modo de vida guerrero nómada. El aspecto más genuino de los caraítas es haber trasladado este legado lingüístico y memorial Kipchak a la vida sedentaria, transformándolo a una estética cultural más introspectiva, silenciosa y centrada en el texto. Los turcos caraítas son una de las comunidades que construyeron una estética cultural propia en el interior de la memoria esteparia Kipchak. Su identidad se fue moldeando entre fracturas históricas, huellas lingüísticas y mapas silenciosos dejados por las migraciones. Existió no como una forma fija, sino como un modo de vida que se reconstruye a lo largo del tiempo. El aspecto más destacado de este modo de vida es su concepción estética impregnada de sencillez. En una percepción de la vida alejada de la ostentación, mesurada y profunda, el espacio no es simplemente un lugar de habitación, sino el equilibrio que la memoria establece con la piedra, la madera y el vacío. Cada detalle lleva la huella silenciosa del pasado. El vasto horizonte de la geografía Kipchak se transforma en la estética caraíta en una sensibilidad introspectiva. La apertura de la estepa cede su lugar a una percepción que se apoya en los detalles, y lo pequeño se convierte en un signo cargado de significado profundo. La lengua es el portador más poderoso de este mundo.

0: El caraíta que lleva las huellas del turco Kipchak no es solo comunicación, sino también una forma de memoria. Mientras la tradición oral se configura en torno a momentos alejados de la exageración, pequeños pero profundos, el tiempo adquiere una estructura no lineal, sino estratificada. El pasado preserva su existencia como una sombra que sigue viviendo en el interior del presente. Los ejemplos culturales más destacados de los turcos Kipchaks y Karaítas se aprecian claramente en sus modos de vida y su continuidad cultural. Para los Kipchaks, esto es la cultura nómada ecuestre basada en la vida estaparia, la tradición épica y el poderoso mundo de la narración oral. Para los turcos caraítas, en cambio, es el caraíta que preserva la base lingüística Kipchak, la estética de una vida sencilla y mesurada, la cultura sedentaria configurada por la arquitectura en piedra y la continuidad cultural sostenida en manuscritos y memoria oral. Mientras que el aspecto más destacado de los Kipchaks es la combinación de la cultura esteparia itinerante con el modo de vida guerrero nómada, el aspecto más genuino de los Karaítas es haber trasladado este legado a la vida sedentaria, transformándolo en un mundo estético más introspectivo, silencioso y centrado en el texto. En este proceso, la dispersión de los turcos caraítas por distintas geografías no fragmentó la cultura, sino que la volvió más estratificada. Cada nueva geografía añadió una nueva interpretación a la memoria antigua. Por eso, la cultura caraíta no es una tradición estática, sino una estructura de significado en continuo movimiento. El cambio no es una ruptura, sino otra forma de continuidad. El viento Kipchak es también el nombre de esta continuidad, como una brisa que, aunque cambie de dirección, sigue existiendo y fluyendo a través del tiempo. Hoy las huellas que quedan de los turcos caraítas siguen viviendo en construcciones de piedra, en textos antiguos y en relatos silenciosos, porque hay voces que no desaparecen, sino que continúan existiendo, transformando su forma, y por eso las voces que nacen de las raíces siguen escuchándose todavía.
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Hemos llegado al final de nuestra emisión de hoy en la radio de La Voz de Turquía. Les deseamos a todos un hermoso día. Hasta mañana.

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1: 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Soy Selin Saral Şimşek.
0: Soy Gamze y la operadora de control es Arzu Usta.

0: ¿Qué tal? Saludos desde Ankara. Empezamos nuestra emisión con algunos titulares más sobresalientes de la jornada. Turquía condena la expansión israelí en Líbano y denuncia intentos de rediseñar la región.
1: El presidente Erdogan dijo: Turquía contrarresta los intentos de remodelar la región mediante el derramamiento de sangre.
0: Cuando el combustible se convierte en un arma. Las sanciones de Estados Unidos bloquean la ayuda a Cuba.
1: Trump nombra a su embajador en Turquía, Tom Barrack, como enviado especial para Siria e Irak.
0: Y los detalles. Turquía condenó enérgicamente la expansión de la ocupación israelí en Líbano y advirtió de que esta estrategia no solo amenaza la estabilidad regional, sino que también profundiza la crisis humanitaria que atraviesa el país. En un comunicado difundido el lunes, el Ministerio de Relaciones Exteriores turco afirmó que las políticas aplicadas por Israel en territorio libanés recuerdan a las desarrolladas durante el segundo año del genocidio en Gaza. Condenamos en los términos más enérgicos la expansión.

0: de la ocupación israelí en Líbano. Parece que el gobierno de Netanyahu, al igual que ha hecho en Gaza, pretende convertir en inhabitables las zonas que ocupa en territorio libanés y forzar a la población a un desplazamiento permanente, señaló la cartera diplomática. Asimismo, Ankara sostuvo que las políticas expansionistas y agresivas de Israel están socavando los esfuerzos encaminados a alcanzar la paz y la estabilidad en Oriente Medio. Según el ministerio, estas acciones contribuyen además a deteriorar aún más una situación humanitaria ya de por sí crítica. En este contexto, Turquía hizo un llamamiento a la comunidad internacional y en particular al Consejo de Seguridad de la ONU para que adopten medidas concretas y urgentes que obliguen a Israel a poner fin tanto a sus ataques como a su ocupación en Líbano. La declaración llega en un momento de creciente tensión. La más reciente ofensiva israelí contra Líbano comenzó en marzo, poco después de la guerra lanzada por Estados Unidos e Israel contra Irán. Desde entonces, la situación sobre el terreno ha seguido deteriorándose. De hecho, el genocida Netanyahu ordenó recientemente ampliar la incursión militar a pesar de que continúa vigente un alto el fuego mediado por Estados Unidos. La decisión se produjo además en vísperas de una nueva ronda de negociaciones entre Beirut y Tel Aviv en Washington bajo mediación estadounidense. Paralelamente, las amenazas israelíes de bombardear Beirut desencadenaron una nueva ola masiva de desplazamientos en los suburbios del sur de la capital libanesa, una situación que ha incrementado la incertidumbre entre la población y ha puesto aún más presión sobre los esfuerzos diplomáticos para evitar una nueva escalada del conflicto.
1: El presidente Erdogan dijo: Turquía contrarresta los intentos de remodelar la región mediante el derramamiento de sangre. El presidente de Turquía, Recep Tayyip Erdogan, afirmó que su país continúa fortaleciendo su industria de defensa mientras trabaja para contrarrestar los intentos de remodelar la región mediante conflictos en curso. Tras la reunión del gabinete celebrada el lunes en la capital Ankara, Erdogan declaró que existen esfuerzos para redibujar las fronteras en lugares como Gaza, Líbano, Sudán y Yemen con sangre y lágrimas, y señaló que Turquía está tratando de impedir esos juegos. El mandatario afirmó: Vemos que en nuestra región se intenta redibujar las fronteras con sangre y lágrimas, desde Gaza hasta Líbano y desde Yemen hasta Sudán. Donde quiera que dirijamos la mirada, encontramos diferentes escenas del mismo juego. Como Turquía, mientras tratamos de frustrar estos planes, también luchamos por fortalecer los logros alcanzados durante los últimos 23 años. Erdogan sostuvo asimismo que Turquía está escribiendo una epopeya en el ámbito de la industria de defensa y que continúa centrada en sus objetivos a largo plazo en un periodo marcado por profundas transformaciones, tanto a escala regional como mundial. Como gobierno y como alianza, somos plenamente conscientes de que asumimos una responsabilidad histórica en una época de cambios históricos. No tenemos tiempo que perder en la ira, las disputas ni las polémicas, declaró. El presidente también señaló que Estambul seguirá siendo una ciudad turca y musulmana, pese a la oposición de quienes calificó como remanentes del Bizancio. Y Erdogan añadió: Seguiremos avanzando diciendo, seremos uno, seremos fuertes, seremos hermanos y juntos seremos Turquía.
0: Netanyahu asegura que Israel continuará sus ataques en Líbano pese a anuncio de Trump sobre tregua. Las expectativas de una posible desescalada en Líbano se desvanecieron rápidamente, poco después de que el presidente de Estados Unidos, Donald Trump, anunciara un entendimiento para detener los ataques entre Israel y Hezbollah. El genocida Netanyahu aseguró que su ejército continuará con las operaciones previstas en el sur libanés, pese al respaldo del gobierno de Líbano a la iniciativa. Netanyahu dijo que había conversado con el presidente Trump y le advirtió que Israel atacará, lo que describió como objetivos terroristas en Beirut si Hezbollah continúa lanzando ataques contra territorio israelí. Hablé esta noche con el presidente Trump y le

0: Le dije que si Hezbollah no deja de atacar nuestras ciudades y ciudadanos, Israel atacará objetivos terroristas en Beirut, declaró Netanyahu. Nuestra posición sigue siendo la misma. Al mismo tiempo, el ejército continuará operando según lo previsto en el sur del Líbano, agregó. Ese mismo lunes, antes de las declaraciones de Trump, Israel amenazó directamente con atacar nuevamente las zonas controladas por Hezbollah en los suburbios del sur de Beirut, provocando la huida de numerosos residentes. Netanyahu justificó la decisión alegando violaciones repetidas del alto el fuego por parte del grupo libanés y acciones contra Israel. Trump había afirmado que se podría alcanzar un acuerdo con Teherán para extender el alto el fuego y reabrir el estrecho de Hormuz la próxima semana y declaró a ABC News que las cosas tienen buena pinta, aunque señaló un obstáculo en las negociaciones. Vinculó el problema al enfado iraní por los ataques israelíes en el Líbano. Trump dijo haber hablado con Hezbollah y Netanyahu e instó a ambas partes a cesar los ataques. Describió un posible acuerdo como incluso mejor que una victoria militar, pero añadió, no es algo fácil para ellos.
1: Trump nombra a su embajador en Turquía, Tom Barak, como enviado especial para Siria e Irak. El embajador de Estados Unidos en Turquía, Tom Barak, sumará una nueva responsabilidad a su cargo diplomático. Además de representar a Washington en Ankara, ejercerá también como enviado presidencial especial para Siria e Irak, según anunció el domingo el presidente estadounidense Trump. Trump explicó que el nombramiento forma parte de los esfuerzos de Estados Unidos por reforzar su presencia diplomática y sus relaciones con ambos países. Nuestra relación con ellos sigue creciendo, escribió en su red social Truth Social. Según el mandatario, Barak continuará desempeñando sus funciones como embajador en Turquía mientras se encarga de coordinar la política estadounidense hacia Siria e Irak con el respaldo del Departamento de Estado. Trump también elogió su labor y agradeció su disposición a asumir nuevas responsabilidades. Barak, empresario y aliado cercano de Trump desde hace años, fue confirmado como embajador en Turquía en 2025. El anuncio llega después de que el secretario de Estado estadounidense Marco Rubio señalara que Barak seguirá teniendo un papel destacado en los asuntos relacionados con Siria e Irak, incluso tras el fin de su mandato formal como enviado especial para Siria. Rubio lo definió como un interlocutor clave para Siria y una figura de confianza para las cuestiones vinculadas a Irak. La decisión se produce en un momento especialmente relevante para ambos países. Siria se encuentra inmersa en una etapa de transición política tras la caída del gobierno de Bashar al-Assad a finales de 2024. Mientras tanto, Irak sigue intentando mantener el equilibrio en sus relaciones con Estados Unidos y con Irán en un contexto regional marcado por las tensiones entre Washington y Teherán.
2: Seguimos presentando las noticias en la voz de Turquía.
0: Cuando el combustible se convierte en un arma, las sanciones de Estados Unidos bloquean la ayuda a Cuba. Miles de toneladas de alimentos esperan en puertos y almacenes de Cuba mientras la población enfrenta apagones interminables, inflación, escasez y una creciente dificultad para acceder a productos básicos. No se trata de una falta de alimentos, tampoco de una interrupción en las cadenas internacionales de suministro. Los alimentos ya están en la isla. El problema es que no hay suficiente combustible para llevarlos hasta quienes los necesitan, una situación que organismos internacionales vinculan a las sanciones y restricciones impuestas por Estados Unidos sobre el sector energético cubano. Según un reciente informe de las Naciones Unidas, al menos 20.000 toneladas de alimentos no pueden distribuirse con normalidad debido a las graves limitaciones energéticas que atraviesa el país, lo que desde Estados Unidos se presenta como una estrategia para promover cambios políticos en la isla, tiene en la práctica efectos que alcanzan directamente

0: a la población y dificultan incluso las operaciones de organizaciones humanitarias internacionales. La crisis se puede observar en dos puertos separados por más de 800 kilómetros, en Mariel, al oeste de la isla, y en Santiago de Cuba, en el extremo oriental, permanecen retenidas unas 11.000 toneladas de alimentos y suplementos nutricionales del Programa Mundial de Alimentos, según explicaron a la agencia de noticias EFE, fuentes conocedoras de la situación. A esta cifra se suman otras 8.000 toneladas de alimentos básicos almacenadas por el PMA en diferentes puntos del país. Aunque continúan distribuyéndose, lo hacen a un ritmo mucho más lento del que debería, según las fuentes consultadas. Las dificultades también afectan a otras agencias de Naciones Unidas. UNICEF y el Programa de las Naciones Unidas para el Desarrollo mantienen decenas de contenedores en esos mismos puertos. La salida de estos suministros continúa, pero de forma gradual y más lenta de lo habitual. La situación llega en un momento especialmente delicado para Cuba. La isla atraviesa desde hace años una severa crisis económica, social y energética, marcada por apagones recurrentes, inflación, escasez de productos básicos y dificultades para sostener las importaciones. Desde enero, además, Washington ha reforzado su política de máxima presión sobre La Habana, aumentando los obstáculos para acceder a recursos financieros y energéticos.
1: La UE aprueba centros de deportación en el extranjero dentro de un amplio marco de restricciones migratorias. La Unión Europea ha avanzado en una amplia reforma migratoria que busca incrementar las deportaciones y permitir la firma de acuerdos controvertidos para establecer centros de detención en el extranjero, una medida que organizaciones de derechos humanos comparan con las políticas migratorias estrictas de la administración Trump. Nicolás Ioannidis, viceministro de Migración de Chipre del Sur, país que ostenta la presidencia rotatoria del bloque de 27 miembros, afirmó que la nueva normativa acelerará los procedimientos de retorno y aumentará las expulsiones de personas que no tienen derecho legal a permanecer en la UE. Según Euronews, solo el 29% de los migrantes sin derecho de estancia en la Unión Europea abandonan efectivamente el bloque. Con el nuevo sistema, los migrantes podrán ser enviados no solo a sus países de origen o a países con los que tengan vínculos, sino también a terceros países. Los menores no acompañados quedarán excluidos, aunque las familias con hijos podrán ser trasladadas a centros de retorno. Los Estados miembros de la UE podrán firmar acuerdos bilaterales con países fuera del bloque para establecer centros de retorno en el extranjero. Al menos 5 países, incluidos Alemania, Austria, Países Bajos, Dinamarca y Grecia, ya están manteniendo conversaciones en esta dirección. La normativa también amplía los periodos de detención, endurece las prohibiciones de entrada y refuerza las competencias para la identificación de migrantes en situación irregular. El periodo máximo de detención pasará de 6 meses a 2 años, con posibles extensiones adicionales e incluso la posibilidad de detención indefinida en determinados casos. Desde 2024, la UE ha intensificado progresivamente sus políticas migratorias. La presidenta de la Comisión Europea, Ursula von der Leyen, afirmó que las nuevas medidas buscan evitar la repetición de la crisis migratoria de 2015.
0: China y Brasil prometen afrontar juntos los desafíos externos. Según un comunicado del Ministerio de Asuntos Exteriores de China, el ministro chino de Relaciones Exteriores, Wang Yi, afirmó el lunes en Pekín durante una reunión con su homólogo brasileño, Mauro Vieira, que China y Brasil deben hacer frente conjuntamente a los desafíos externos. Ambos países coincidieron en profundizar su cooperación, preservar la paz y la estabilidad mundiales y defender los derechos e intereses de los países en desarrollo. Como miembros clave del grupo BRICS, integrado por economías emergentes, Pekín y Brasilia promueven un orden mundial multipolar y buscan reducir la predominancia de Estados Unidos en las instituciones financieras y políticas internacionales. La reunión tuvo lugar después de que el presidente de Brasil

0: Brasil, Luis Inácio Lula da Silva, condenará la decisión de Estados Unidos de designar como organizaciones terroristas a dos grupos criminales brasileños vinculados al narcotráfico. Lula calificó la medida como una injerencia inapropiada en los asuntos internos de su país. El anuncio estadounidense se produjo tras las gestiones de presión realizadas en Washington por los hijos del expresidente Jair Bolsonaro. Durante una reunión celebrada la semana pasada en Washington con el presidente Donald Trump, el senador brasileño Flavio Bolsonaro, quien se prepara para postularse a la presidencia con el respaldo de su padre, declaró que había solicitado que dichas organizaciones fueran catalogadas como terroristas. Wang señaló que China apoya a Brasil en la defensa de su soberanía nacional, en la preservación de su independencia y autonomía y en la consecución de un mayor desarrollo. No obstante, el comunicado del Ministerio de Asuntos Exteriores chino no hizo referencia directa a la decisión de Estados Unidos.
1: Y por último, el niño regresa y aumenta el riesgo de fenómenos meteorológicos extremos a escala mundial. La Organización Meteorológica Mundial, OMM, informó este martes que se espera el desarrollo de condiciones asociadas a El Niño en los próximos meses, lo que incrementará significativamente el riesgo de fenómenos meteorológicos extremos en distintas regiones del planeta. La Agencia Meteorológica de las Naciones Unidas señaló que existe un 80% de probabilidad de que el niño se establezca entre junio y agosto, mientras que la posibilidad de que persista al menos hasta noviembre supera el 90%. El niño constituye la fase cálida del fenómeno climático conocido como el Niño Oscilación del Sur, ENOS. Se caracteriza por temperaturas de la superficie del mar superiores a la media en la zona central y oriental del Océano Pacífico Ecuatorial. Este patrón climático se desarrolla de forma natural cada 2 a 7 años y suele prolongarse entre 9 y 12 meses. Este fenómeno es conocido por alterar los patrones globales de precipitaciones y temperaturas, además de intensificar los eventos meteorológicos extremos en diversas partes del mundo. El secretario general de las Naciones Unidas, Antonio Guterres, advirtió: "La evidencia científica es clara. El niño llamará a nuestra puerta en los próximos meses con una probabilidad del 90%. Asimismo, señaló que la llegada de este fenómeno equivaldrá a avivar aún más el fuego de un mundo que ya se está calentando, alertando así sobre sus posibles impactos en el contexto del cambio climático global". Acaban de escuchar las noticias de hoy.
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Bienvenidos, queridos oyentes, a una nueva edición de El viaje de los sabores. En este episodio hablaremos de una de las mayores transformaciones en la historia de la gastronomía, con el descubrimiento del continente americano en el siglo XV y XVI, nuevas verduras llegaron a Anatolia y al llamado Viejo Mundo, es decir, Europa, Asia y África. Tomate, patata y pimiento. Hoy son indispensables en nuestras cocinas, pero hace apenas 500 años no existían en estas tierras. El navegante y explorador italiano Cristóbal Colón zarpó hacia el oeste en 1492 en busca de especias más económicas. Buscando la India, llegó a América. Sin embargo, el verdadero gran descubrimiento no fue una nueva ruta comercial, sino las plantas que crecían en aquellas tierras. Tomate, patata, pimiento. Ninguna de ellas era conocida en el Viejo Mundo. Estas verduras fueron cargadas en barcos, cruzaron el océano y desde entonces la cocina mundial nunca volvió a ser la misma. Comencemos con la historia del tomate. Fue llevado a Europa por los españoles desde México y Perú. Sin embargo, su primera acogida no fue precisamente entusiasta. Debido a su brillante color rojo, fue llamado manzana venenosa y durante mucho tiempo se cultivó únicamente como planta ornamental. El primer país que lo adoptó plenamente fue Italia. A finales del siglo XVI, en Nápoles, los cocineros comenzaron a incorporarlo en sus recetas. Platos hoy emblemáticos como la pizza o los espaguetis al pomodoro tienen en realidad apenas 4 siglos de historia. El tomate llegó a tierras otomanas en el siglo XVIII. Quien introdujo sus semillas fue el cónsul británico en Alepo, John Barker. Al principio, los otomanos también lo miraron con cautela. Las primeras variedades eran pequeñas, similares a tomates cherry, y se consumían únicamente cuando estaban verdes. Al madurar y tornarse rojas, se pensaba que estaban estropeadas y se desechaban. Mientras la cocina palaciega tardó en aceptarlo, el pueblo lo adaptó con mayor rapidez. En las costas del Egeo y del Mediterráneo comenzó a utilizarse en ensaladas y más tarde se transformó en pasta de tomate. Para el siglo XIX, el tomate ya era indispensable en la cocina turca. Hoy, Turquía figura entre los principales productores mundiales y la pasta de tomate es uno de los pilares de la gastronomía anatoliana. Podemos imaginar la cocina turca sin tomate. Menemen, ensalada pastoril, arroz con tomate, sopa de tomate. Hace 500 años, todos estos platos se preparaban sin él. En su lugar, se utilizaban sabores ácidos como el jarabe de Granada o el zumaque. Con la llegada del tomate, el perfil gustativo cambió para siempre. Pasemos ahora a la patata, esa hortaliza modesta pero poderosa. Su origen se encuentra en la cordillera de los Andes, en los actuales Perú y Bolivia. Los incas la cultivaban desde hacía miles de años y la llamaban papa. Los españoles la llevaron a Europa en el siglo XVI, pero su aceptación fue lenta. Al crecer bajo tierra, despertaba desconfianza. Se decía que era venenosa o que provocaba enfermedades y durante años se utilizó únicamente como alimento para animales.
En el siglo XVIII, el rey Federico II de Prusia ideó una estrategia singular para fomentar su consumo. Ordenó plantar patatas en los jardines reales y los hizo custodiar por guardias. La curiosidad del pueblo hizo el resto. Cuando los guardias se retiraban por la noche, los campesinos robaban las patatas. Así comenzó su popularización. La patata llegó a tierras otomanas en el siglo XIX. En la década de 1850, en Estambul era conocida como yarelması batata. Al principio tampoco despertó gran interés, pero su resistencia al frío, su facilidad de almacenamiento y su larga conservación la convirtieron en un alimento fundamental. Hoy es indispensable en la cocina turca: albóndigas de patata, patatas al horno, fritas, puré. Y llegamos al pimiento, el regalo más ardiente del continente americano. Cultivado durante milenios en México, Centro y Sudamérica, fue llevado a Europa por los españoles en el siglo XVI. Cuando Cristóbal Colón probó este fruto picante, creyó haber encontrado una especia similar a la pimienta negra de la India. Convencido de haber llegado a Oriente, lo llamó pimiento derivado de pimienta. Aunque botánicamente no tenían relación, el nombre se mantuvo y se difundió en las lenguas europeas. Uno de los destinos más interesantes del pimiento en la geografía otomana fue Hungría. La palabra páprica, de origen húngaro y derivada del serbo-croata, se popularizó cuando la planta, siguiendo rutas militares otomanas, se expandió hacia el interior de Europa y llegó a conocerse como pimiento turco. En Anatolia, el impacto fue aún más profundo. Ciudades como Gaziantep, Şanlıurfa y Adana lo adoptaron como si hubiera formado parte.

parte de su cocina desde siempre. En la gastronomía turca, el pimiento no solo aporta picor, sino también color y aroma. Pul biber, pimiento en polvo y sot, páprica. Esta diversidad refleja transformación que experimento en estas tierras. ¿Cómo cambiaron estas verduras del Nuevo Mundo las cocinas del Viejo Mundo? Transformaron ante todo la percepción del sabor. El tomate aportó acidez y dulzor. La patata se convirtió en un alimento básico y saciante. El pimiento introdujo el fuego. Con el tiempo, estas verduras se transformaron también en símbolos culturales. Hoy resulta impensable la cocina italiana sin tomate o la turca sin patata y pimiento. El tomate es actualmente una de las hortalizas más consumidas del mundo y el pimiento una de las más cultivadas. Tomate, patata y pimiento simbolizan uno de los mayores intercambios de la historia global. Cruzaron océanos, se integraron en distintas culturas y transformaron las cocinas para siempre. Hoy, cuando comemos un tomate, saboreamos también la historia inca de los Andes y cuando preparamos puré de patata, evocamos épocas de escasez en Europa y cuando probamos un pimiento picante, sentimos el fuego de México. Con el deseo de reencontrarnos en un próximo viaje gastronómico. Que sigan disfrutando del sabor. Hasta luego. El viaje de los sabores.

El corazón de Cisjordania, dos ciudades, una sola memoria. En los episodios anteriores hablamos de cómo la memoria de Palestina se transforma en imágenes. Ahora nos adentramos en esas imágenes para llegar al corazón palpitante de Cisjordania. Por un lado, Ramallah, con su rostro moderno, por el otro, Jenin, la digna fortaleza de la resistencia. Ramallah, una ciudad construida sobre colinas, considerada la capital oficiosa de Cisjordania. No es solo el centro político y burocrático, también representan el rostro civil de Palestina con sus cafés, galerías de arte y teatros. El aroma profundo de la poesía que emana del Museo de Mahmud Darwish impregna sus calles. Aquí la vida es un intento constante de mantenerse normal, a pesar de todos los obstáculos. Los jóvenes se reúnen por la tarde en cafeterías, los artistas inauguran exposiciones, los músicos ofrecen conciertos en pequeños auditorios. Mientras el aroma del café llena el aire en un café, a pocos kilómetros pueden producirse esperas de horas en un puesto de control, en una calle donde resuenan risas al caer la noche, pocas horas después pueden escucharse redadas militares, porque Ramallah es como una ventana elegante abierta al mundo exterior, pero lo suficientemente frágil como para romperse en cualquier momento. Al avanzar hacia el norte, donde las colinas se vuelven más abruptas, aparece Jenin. Jenin no es solo una ciudad. En la memoria palestina se ha convertido en sinónimo de resistencia. Con sus callejones estrechos, los carteles de mártires en sus paredes y casas marcadas por impactos de bala, Jenin narra la historia de una ciudad que ha aprendido a vivir bajo asedio durante años. El cielo donde los drones se escuchan constantemente por la noche imprime en la memoria de los niños una mezcla temprana de miedo y resistencia. El gran asedio de 2002 sigue vivo en la memoria de la ciudad. Desde entonces, vivir aquí no significa solo sobrevivir, sino también preservar la dignidad. A primera hora de la mañana, mientras un niño se coloca la mochila para ir a la escuela, a pocas calles de distancia puede escucharse el paso de vehículos blindados. En Jenin, la frontera entre la vida cotidiana y el conflicto a menudo se reduce a unos pocos minutos. Ramallah y Jenin, estos dos rostros distintos de Cisjordania, son en realidad dos corazones del mismo cuerpo. Uno representa la diplomacia, la cultura y la vida civil, el otro la forma más curada y dura de defender la tierra. Sin embargo, el vínculo entre ambas es mucho más profundo de lo que parece. Cuando una casa es demolida en Jenin, un poema queda incompleto en Ramallah. Cuando una melodía surge en Ramallah, resuena tras una barricada en Jenin. Un cuadro expuesto en una galería de Ramallah suele llevar la sombra del dolor vivido en las calles de Jenin. Y la resistencia de Jenin es lo que permite que la vida en Ramallah siga respirando. Una mantiene viva la identidad, la otra impide que esa identidad sea borrada.

Allí reside también el secreto de la resistencia de Palestina, porque un pueblo no solo existe defendiendo su tierra, sino también preservando su poesía, su música, su vida cotidiana y su memoria. Hoy el corazón de Cisjordania late entre estas dos ciudades. Una celebra la vida, la otra la defiende. Y cuando estas dos historias se unen, no surge solo una geografía, sino una historia de paciencia, dignidad y espera interminable. Porque en Palestina el camino hacia la libertad a veces pasa por un poema y a veces por el centro de una calle bajo asedio. Y la historia interminable de Palestina continúa precisamente en la intersección de esos dos caminos.

Hoy les vamos a hablar de los terremotos, un fenómeno natural que sigue existiendo desde el nacimiento de nuestro planeta. Recordamos a nuestros ciudadanos quienes fallecieron por los temblores de tierra. Los terremotos ocurren como resultado de liberaciones repentinas y a gran escala de energía en la corteza terrestre. Esas liberaciones de energía suelen estar asociadas con movimientos repentinos de rocas dentro de la corteza terrestre. La tectónica de placas está a la cabeza de los factores esenciales para la formación de los terremotos. La corteza terrestre se forma de las piezas que se mueven en grandes placas. Los movimientos de deslizamiento, compresión o separación en los límites de estas placas provocan terremotos. Los terremotos se producen como consecuencia de la liberación de tensiones, especialmente entre placas. Las fallas en la corteza terrestre son los puntos de deslizamiento ocurrido entre las placas. Los movimientos repentinos y grandes de deslizamiento o compresión a lo largo de estas fallas desencadenan terremotos. Cuando las tensiones en la falla se liberan repentinamente, se libera energía y esto se siente como un terremoto en la Tierra. Además, se observan subidas y bajas en los bordes de continentes durante la formación de montañas y movimientos tectónicos en la corteza terrestre. Esos movimientos figuran entre motivos de terremotos. Las actividades volcánicas, el tema de otro episodio de nuestro espacio, también desatan terremotos. Los cambios repentinos de presión causados por el movimiento subterráneo del magma y erupciones volcánicas provocan temblores de corteza terrestre. Además, los movimientos del agua en la corteza terrestre también son eficaces en la formación de terremotos. En particular, la salida de aguas subterráneas o el llenado de embalses provoca cambios de presión en la corteza terrestre y, por tanto, terremotos. Los terremotos son parte de la vida de nuestro planeta desde hace millones de años como resultado de las dinámicas estructurales de la Tierra. Desde las épocas antiguas, el hombre está al tanto de los sismos. Sobre todo, en los periodos prehistóricos, nacieron mitos y leyendas sobre los terremotos. Con la ciencia moderna se revela que los terremotos están relacionados con procesos geológicos.

geológicos y tectónicos. El registro y el examen científico de los terremotos comenzarían de manera más sistemática con el desarrollo de las ciencias geofísicas en los siglos XVIII y XIX. 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

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Hemos llegado al final de nuestra emisión de hoy en la radio de La Voz de Turquía. Les deseamos a todos un hermoso día. Hasta mañana.